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Muy buenos días. Bienvenida a esta su casa, esto es Radio Navilla y este es su programa Palmas al Compás. Donde hoy empezamos nueva temporada. Estamos aquí en directo en los estudios de Radio Navilla, aquí en el Carrer del Nou de San Pedro de Rodillas. Bueno, como ya hemos puesto una horita de flamenco, esto será cada domingo a primera hora flamenquito ininterrumpido. Donde intentaremos buscar una selección de esos cantes puros. Y a partir de las 10 de la mañana, como no, en directo aquí, el amigo Papi. Esas rumbitas, esas cositas nuevas, esas sevillanas, esas coplas.

0: Siempre y cuando otros menesteres, no lo impidan, vaya. Ahora te recuerdo el teléfono del programa, que es 938997993. Si quieres consultar cualquier cosita, o quieres pedir cualquier cosa, o a través del grupo de Facebook, de Palmas al Compás. También nos puedes sintonizar a través de la www.navillas.cat o a través de la app para Android y para iOS. Onavillas, tu casa y tu programa. Así que venga, vamos a darle cañeta al tema y empezamos con mucha rumbita, mucha marcha.
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0: Pues ahí tenemos lo más nuevo de Ale Guerrero y Canelita, Contigo Quiero Estar, y le pone este ritmito a la mañana del domingo.

A toda esa buena gente que trabaja en el Mercadona, compañero. Hay muchos que están trabajando hoy domingo.

Solo me quiero mandar una felicitación, que es su cumpleaños, a Manuel Gutiérrez Fernández, a los de Taberna Cárdenas y a Chanela, a Blanca Chanela. Son amigos del Facebook.

Yo también quiero mandar un besazo a mi ojito derecho, que está en Canarias, en Puerto de la Cruz, y a mi nuera. Y que les salgan las cosas como ellos quieren.

vamos a cambiar el registro totalmente. Vamos a escuchar a Gorría Centollito con esa gitana de Zaragoza. Nos vamos a la parte más flamenquita.

Pues ya estaba esa diva de la voz, como es Diana Navarro, y nos traía esta coplilla, María de la O. Vámonos con la Puri y el Samuelillo. Ahí está, nuevo trabajo, ahora sí, ahora no, la Puri.

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1: Bueno, venga, seguimos con más novedades, esta vez la voz de Link Cortés, de este tema, Minotauro.

ahí estamos con las cositas nuevas. No puedo olvidarte, Carlos Peralía y Alejandro Mora. Alfa. Patrón, este precioso tema.

0: Venga, vámonos con cositas también. Esta vez la envidia. No, amigo, tampoco.
1: Sandunga.
0: Ahí está la envidia. El cubanito Jesse Amaya y Cisco Flow.

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1: Bueno, vámonos con una buena amiga de este programa. Ella es Lidia Torrejón. Y nos trae este bonito single, amigos.

Hemos escuchado un poquito a Miguel Poveda en Coplerías, La Ruiseñora, de su disco Artesano. Ahí está, Miguel Poveda.

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vamos a escuchar lo más nuevo de esta pareja. Se llaman Cine Lando y nos trae este tema, El Capricho.

quiero mandar los muy buenos días a la familia Romero desde aquí, desde Radio Navilla y desde el programa Palmas al Compás. Ahí tenemos a nuestro amigo Paco Jara, que nos trae este single de su nuevo trabajo, A mi isla. Paco Jara. Salina,

Ahí estaba nuestro amigo Paco Jara, a mi isla. Vámonos con Javiche. Ahí está Javier Carretero desde Madrid, nos trae este tema, duele.

chaval estaba, se duele de Javier Carretero, Javiche, y vámonos con este chaval, que este temita nuevo es recomendado, Ázaro. Ázaro se llama el chaval y se llama el tema Ven, bésame.

0: Bueno, pues seguimos con más novedades. Esta vez la voz de India Martínez.
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0: Ahí está, Cruz Verde de Vida, cuando son las 11:32 de la mañana. India Martínez.

Vamos con una sevillana del recuerdo, una sevillana que nos trae muchos recuerdos. Ella es la chavala del pañuelo, Eco del Rocío. Toda la...

Ahí estaba ese tema de los ecos del Rocío. Son las 11 y 43 minutitos de la mañana y seguimos aquí en Radio La Villa, en el programa Palmas al Compás, y vámonos con Parrita, tu padre te da un consejo. Con la colaboración del Gorri.

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2: ¿Cuál es su motivación primordial?
3: El dinero. Me encanta el barrio.
4: Me gusta la gente disminuida.
5: Si consigo 3 negativas, me dan el paro.
4: Ya, comprendo lo del paro. ¿No tiene otras motivaciones en la vida?
5: Claro que tengo otras. Aquí mismo tengo una. Pedazo de motivación.
4: Podría contratarle un mes a prueba. No aguantará ni 2 semanas.
5: Listo, lo he hecho bien.
2: ¡Cuidado!
5: Mierda, siempre se me olvida. Ten.
2: Que aproveche.
6: Los tienes muy preocupados, sobre todo en tu estado. Esos chicos del extrarradio no tienen piedad.
4: Eso es exactamente lo que quiero. Ninguna piedad.
5: Así que si tienes las orejas rojas es que estás excitado.
4: Y a veces por la mañana me levanto con las orejas duras.
5: ¿Las dos?
7: Yo ahí no entro. No le voy a cargar ahí detrás como si fuera un caballo. ¿A este qué le pasa?
4: Desgraciadamente, hay que ser pragmático.
7: ¿Pragmático?
8: ¡Qué nervio tiene!
9: ¡Ahí va otra!
7: ¡Toma a bailar! ¡Venga, moveos un poco!
5: Ya están aquí. 100 euros a que le estoy esquinado.
4: Hecho.

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